Señor, tu palabra dice que en los postreros tiempos derramarías de tu espíritu sobre toda carne. Y en esta hora te queremos pedir, Señor, que llenes nuestras vidas, nuestro ser.

El corazón humano no tiene la capacidad de dar el amor que tú necesitas para ser feliz. La limitación del corazón humano es grande, pues él no puede hacer nada por sí mismo. Él siempre dependerá de un otro corazón que lo ayude y que igualmente lo ame para que él pueda también ser feliz. En esas condiciones, el corazón humano está siempre sujeto a las limitaciones de un otro, a veces hasta más débil y mucho más carente que nuestro propio corazón, aumentando así cada vez más el círculo vicioso de la infelicidad. Un carente busca a otro carente. Un frágil se apoya en otro frágil, en la esperanza de que cada uno le dé al otro la felicidad que ambos no tienen. El resultado de eso es la caída, pues nos estamos apoyando en algo sin sustentación en sí mismo. De la misma forma, cuando alguien quiere hacer de nosotros su fuente de felicidad, colocando en nuestras manos su enorme necesidad de ser feliz. Y nosotros, tú y yo, que también estamos necesitando desesperadamente de felicidad, nos sentimos confusos e impotentes. Es en ese momento de angustia y soledad que debemos recordar aquella frase: Jesús te ama. Sí, Jesús te ama, y con un amor que nace no del corazón humano, sino del corazón de Dios. Nadie te puede amar como Jesús te ama, simplemente porque Jesús no tiene amor. Él es el amor, el verdadero amor, que no puede ser encontrado en el corazón humano, porque viene de lo alto, es espiritual, sobrenatural, sagrado. Jesús no esperó ser amado por ti para también amarte. Él ya te ama, ahora, ayer, mañana y siempre. Su divino amor no establece condiciones o imposiciones para amarte. Jesús te ama como tú eres. Para Él, tú no eres feo o lindo, grande o pequeño, blanco o negro, rico o pobre, joven o viejo. Pues Jesús no ve tu apariencia, pero Él ve tu corazón. Y es allí, en tu corazón, que Él quiere habitar. Para lavar tus heridas, sacar toda tu amargura, secar tus lágrimas y limpiar las cicatrices de tu alma. Porque tú eres demasiado muy importante para Él. El corazón humano no tiene la culpa por ser limitado. Si alguien no te dio la felicidad que tú esperabas, es porque nadie te puede dar aquello que no tienes. Pero cuando tú aceptes recibir en tu corazón ese amor que perdona, ese amor que no cobra, ese amor que da la paz, la alegría, tu corazón humano será transformado en un corazón espiritual, pues en él habitará el amor de Jesucristo. Entonces tú vas a comenzar a ver, a perdonar y a amar como Jesús, el Señor. Y finalmente, tú vas a encontrar aquello que tanto buscas: la felicidad. Pues
Solo el amor de Jesucristo tiene la capacidad de dar todo lo que tú necesitas para ser feliz. Mira, nadie te puede amar como el Señor Jesús.

Hermanos, queremos que nos ayuden a cantar esta gran verdad que dice: nunca de los nunca podrá un pobre diablo más que un Cristo vivo. Vamos a empezar todos juntos, solamente voces, y dice así: nunca de los

orejitas madrugadoras, mis orejoncitos y mis orejoncitas. Buenos días, ¿verdad? Buenos días y muy buenos días para cada uno de ustedes. Les saludo con mucho gusto y bienvenidos a Cantares el día de hoy, viernes. Principio de fin de semana, y siempre pido a Dios que los viernes llegue a su casa un cheque bien grande con muchos números y todos a su favor, en pago del sudor, de la fatiga, del trabajo de nuestros proveedores o proveedoras. Y donde no hay una fuente de trabajo, que Dios envíe obreros con visión laboral para que lleven una fuente de trabajo hasta donde usted vive, con tiempos y salarios dignos de nuestros obreros, que así sea. Y ahora, como ustedes saben, yo he agregado algo más. Dios bendice a todos nuestros obreros que salen a trabajar con la esperanza de regresar con pan y abrigo para la familia. Te pido que los cuides y los bendigas, y que con tus alas de protección y amor los protejas y los cuides. Que así sea. Padre, tu bendición sea sobre todos. Y es en oración de todos los viernes al comenzar Cantares. Muy bien, yo les saludo con mucho gusto a todos. Y ya tenemos muchas orejitas oyendo Cantares. Y antes de saludarles, vamos a escuchar un himno devocional. Y el himno devocional de hoy, a cargo de mi hijo Min, que a él y a María, nosotros les debemos el programa el día de hoy. Gracias por el patrocinio de siempre. Ellos nos apoyan mucho. Y yo le mando un saludo a mi hijo Min, que el domingo va a estar en Reynosa, en el Templo del Paraíso, con el pastor, mi amigo Horacio Calderón. Y vamos a escuchar el himno muy popular de él y que es muy hermoso. El día de hoy estamos de luto otra vez, ¿eh? Y este himno se llama El Altar. Es tiempo de correr al altar y pedir a Dios sus bendiciones, consuelo para los que lloran, y que Dios con su bendita mano les haga caricias para que mitigue su dolor. Y aquí está mi hijo Min con El Altar. Y un saludo para Euralia Cortés, allá en Broadville, que es su himno consentido, y no solo de ella, de muchos de ustedes, y mío también, es este himno una bendición. Pues vamos a escribir este himno devocional y luego nos vamos ya a cantar es el día de hoy. Hoy me llamó a temprana hora Rubén Mauricio, hermano de Juan Mauricio, y me va a llamar más al rato para, ya conocemos oficialmente en el programa, para platicar un poquito de su inolvidable hermano. Muy bien, aquí está el himno devocional de hoy, mi hijo Min, de su propia cosecha.

la participación de Migo Min, que estaba cantando El Altar. Y el día de hoy, gracias a él y a María, a Casa de Gracia de Garlingen por el programa de hoy. Y recuerden que Migo Min está el domingo, el Templo Paraíso de Dios de la colonia Lázaro Cárdenas de Reynosa, con mi amigo, con mis amigos, los pastores Horacio Calderón y mi amiga Magu. Un saludo muy especial. ¿Cómo no? Pues vamos echándole ganas, y voy a saludar ya a algunos orejoncitos y orejoncitas que ya están conmigo en esta bonita mañana. Y vamos a saludar a Elizabeth Sosa. Saludos, bendiciones. Gracias. Rubencito Chávez, un saludo por allá en Juan Rincón. Evita Herrera, bendecido viernes. Elizabeth Reyes, Gurmón, hembra de piña. Saludos y compartido. Ayer me dio mucho gusto platicar contigo, ¿eh? Me dio mucho gusto de que me llamaras. Hace mucho tiempo que yo no escuchaba tu voz, pero me dio gusto platicar contigo. Y pues, le estuvimos sacando la garra a tu hermanita, la madrugadora de Hidalgo. Bueno, y estuvimos platicando, y me dijo que Juan le gustaba mucho el himno Allá a lo Lejos, y el día de hoy lo voy a programar a propósito. Bueno, pues un saludo, un saludo para ti y toda tu familia, y para Juan, que todos los días nos escucha. Dice que a todos los días le habla, y lo primero que le dice Juan: escuchaste el programa. Dile, es todo, Juan. Regáñelos y que exíjales que me escuchen. Es todo. Muy bien. Odilia de la Cerda, bendecido viernes, saludos, felicidades para mi hija Oti Pineda, que está cumpliendo años. Bendiciones, un saludo para Oti, cómo no. Marimar Pérez, lluvia de bendiciones, que Dios lo bendiga siempre. Gracias. Pauli de Castañeda, escuchando su hermoso programa. Rosalinda Martínez, buenos días, aquí escuchando y ha compartido. Susi, allá en Laredo, un saludo para ti y para todos los tecolotitos y tecolotitas, especialmente mi hija Maggi por allá, que la tecolotita más bonita de todo el mundo y otras partes. Muy bien. Susi Arroyo, pues me dice feliz viernes. Gracias. Blanquita Hernández, buenos días, compartido. Un saludo, mi madrugadora. Ayer me dio mucho gusto de que después de haber hablado con tu hermana, hablé contigo, y me dio mucho gusto saludarte. Y me dio gusto escuchar tu voz. Me llamaste para algo que al ratito voy a comunicar, como ya les dije que seguimos de duelo, seguimos llorando, ¿eh? Bueno, Blanquita, como quiera, yo sé que esa familia, muy amigos de ti y de tu inolvidable esposo, ¿eh? Bueno, Evita Herrera, hermoso canto en el altar. Gracias. Rosalinda Piña, saludos y muchas bendiciones. Y claro, ya con el brazo extendido a lo máximo para tocar el manto de Jesús. Es todo. Bueno, hoy yo les saludo en esta bonita mañana a todos y a cada quien, deseándoles que la estén pasando bien contentos y bien felices. Muy bien. Y vamos a escuchar a amigo Min, que el día de hoy es mi patrocinador. Y un saludo muy especial para él y para María, y allá a la Casa de Gracia. Les mando un saludo. Misael García, saludos, piña, orando por las necesidades de cantar. Yo sé que tú y mi amigo Gilberto Rosas encabezan el grupo de intercesores. Ayer me pidieron un himno contigo y Valente, pero no tengo ni un himno que me habla de la Biblia. Si acaso tienes uno, pues mándamelo para programarlo. Todavía tenemos medio mes a nuestro favor para seguir hablando de la Biblia. Muy bien. Vamos
a escuchar este himno que lo canta mi hijo Min, y que ya saben que el día de hoy él y María, su esposa, patrocinan Cantares. Y este himno se llama Uno en el Espíritu. ¿Cómo sentimos la alegría de compartida? Está alegre un hermano de nosotros, nos unimos a su alegría. Pero está triste, nos unimos a su tristeza. Triunfa, nos unimos festejando su triunfo. Y qué bonito, ¿verdad? Es los triunfos de mi hermano hacer los míos. Estamos unidos en el Espíritu.

Era la participación de amigo Min, que el día de hoy amablemente nos patrocina Cantares. Muy bien, un saludo para todos, un saludo para Alicia Peña, que se reporta. Pastor Piña, muy buenos días, que tenga un buen día en el Señor. Bendiciones. Muy bien, les dije que estamos de luto. Ayer me llamó Blanquita, estuve platicando. Otro siervo de Dios muy, muy amado, muy querido en la región. Él estuvo en Cantares como 10 años con su participando conmigo en Cantares. Recuerdo a su mamá, la hermana Toñita, allá en Plan del Alazán, que hoy le llaman Raúl Muñiz. Ahí vivieron ellos, la iglesia bautista de ahí. Ellos, la hermana Toñita fue fundadora, miembro fundadora, y toda su familia ahí se convirtió. Ella falleció, pero me dejó de herencia a sus hijos. Y todos ellos, uno u otro, aparecía en mis actividades cuando andaba yo por esos rumbos. Pero especialmente con el que hice más amistad fue con su hijo Moisés Aguirre. El pastor Moisés Aguirre, el fundador de varias iglesias, el Olivar, Iglesia Bautista de ahí de Reynosa, él fue el pastor fundador. Yo estuve muchas veces con él en su iglesia, y hace un tiempo, no sé exactamente cuánto, también volví, me invitaron a estar ahí, y fui a predicar y a recordar aquellos viejos tiempos. Fundó otra iglesia en McAllen, donde también me invitó. Él siempre compartía conmigo, y ahí estuve también con él. Últimamente lo perdí un poco de vista, y especialmente su enfermedad, que lo privó de estar activo, a visitar iglesias, asistir a algunos eventos, y al fin, ya ayer, Dios lo llamó ante su presencia. Le mando un saludo, también amigo mío, yerno de él, Gerardo Lorenzo. Gerardo Lorenzo es el gerente de la hermana difusora Radio Esperanza, y él era el suegro de él. Su hija, que es la esposa de Gerardo Lorenzo, yo oficié en sus 15 años. Yo oficié. Y cuando cumplieron 25 años, Gerardo y su esposa, también yo fui el predicador. Yo estuve ahí predicando, ellos siempre me han distinguido de una forma muy especial. Yo les mando un saludo, y él falleció. Me dijeron que todavía no había algo así, que ya iba a ser así, pero que estaban planeando que el lunes iba a ser la velación, comienza a las 10 de la mañana. A las 12 habrá un culto de cuerpo presente, y a las 3 de la tarde se le dará cristiana sepultura. Esos son, me parece que es ahí en Edinburgh, en la memorial de Edinburgh, está por ahí por la calle principal de Edinburgh, a un lado de donde se sacan las placas de los carros. Ahí está esa funeraria, pero va a ser hasta el lunes. Bueno, ya les estaré platicando, y yo haciendo planes para estar ahí. Pues estos días hemos llorado, hemos estado tristes, porque nuestros hermanos, ya no los vamos a ver, pero claro.

dichosos de ellos, que, como digo el apóstol, han peleado la buena batalla, han guardado la fe y ya se encuentran disfrutando de la gloriosa presencia de Cristo Jesús ahí en el cielo. Le mando un saludo a la esposa de hermano Moy, a su hija, que es la esposa del gerente de Radio Esperanza, y a las iglesias de las que él fundó y él fue el fundador, y también muchas iglesias bautistas donde él predicó muchas veces. Fue maestro de escuela bíblica y ya le dije, y era un buen director de programas de radio, porque conmigo estuvo aproximadamente como 10 años trabajando. Bueno, pues el día de hoy le voy a dar el sabor luctuoso a mi programa, porque aparte de que me voy a saludar en la parte final del programa, también me va a llamar Rubén Mauricio, que él fue hermano mayor de Juan Mauricio, y ella viene de allá de Coahuila, donde Juan fue sepultado, y anda por aquí. Ayer varias veces tanto él como yo tratamos de comunicarnos y no lo logramos, pero yo ya le había dicho que si me llamaba, que me llamara a esta hora, que estoy en el radio, y ya me llamó, pero le dije que me llamara después del devocional. Hijo mío, María, gracias. Muchas gracias por su apoyo y por el programa de hoy, allá en Harlingen, Texas, en casa de Gracia, donde vive mi hijo Min y María, son las 7.

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Muy buenos días. ¿Cómo han estado, gentes? ¿Han estado bien? Qué bueno, me da mucho gusto. Esta mañana aquí estamos contentos y felices para hacer llegar hasta ustedes la alegría de cantarles esta mañana bien bonita. Una mañana de viernes, principio de fin de semana. Muy bien. Pues yo les saludo con mucho gusto a todos y a cada quien, agradeciendo a mi hijo Min, el programa, a él y a María, el programa del día de hoy. Gracias, muchas gracias. Y ayer, gracias a Imelda y Juan Carlos. Mañana, los protestantes de Linares. Muy bien, pues con un saludo para todos aquí en Cantares esta mañana, que siempre digo una bonita mañana. Pues sí es bonita, pero también amanecemos muchas veces con dolor en nuestro corazón, pero siempre esperando y confiando en las bondades del Señor, que Él nos va a ayudar. Muy bien, entonces ya vamos a dar paso esta mañana al primer devocional de la frontera.

Señor, estos momentos al estar ante tu presencia, te doy gracias por la bendita oportunidad que me concedes estar delante de ti, mi gran Señor. Estos días hemos estado celebrando tu santo libro, el libro de los libros, el libro por excelencia, ese sagrado libro que es tu santa palabra. En él hay promesas muy hermosas que tú nos has hecho, Señor, promesas que hasta nos sentimos indignos, porque es mucha tu bondad, Señor, para pensar en nosotros, pero nos has dado promesas no solo aquí, mientras vivamos. Tú has dicho, yo estoy con vosotros todos los días, y no, nunca nos has fallado, especialmente los días que hemos llorado, como estos días, Señor, que hemos sentido mucho que nuestros seres queridos estarán ausentes de nosotros, pero allá en el cielo disfrutando. Y Señor, allí nos gozamos. Por eso estos días las emociones de nosotros son agridulces, dulces, porque nuestros seres queridos están en tu presencia, y amargas porque vamos a extrañarlos mucho, pero no tanto. Llegará el día, Señor, en que nos llames ante tu presencia y nos reuniremos. Pero también está la gran promesa de que el día de tu venida, Señor, enviarás tu ángel y será enviado para tocar la tumba de cada uno, Señor, de los que ya están en tu presencia, y nosotros, los que vivimos, nos uniremos con ellos en los aires para celebrar. Oh, mi gran Señor, en verdad, qué hermosas son tus santas promesas, porque aquí las disfrutamos con nuestros hermanos, que son nuestros amigos, que son personas que nos han ayudado tanto en la vida cristiana, que han sido de tanta bendición para nosotros, especialmente tus siervos, que cantaban, que predicaban, como Juan Mauricio, que está en tu presencia, como hermano Moy también, que estos días estamos llorando que su ausencia. Mi gran Señor, un día estaremos delante de ti, Señor, dándote gracias, porque tú nos concediste la gran bendición de haber convivido con nuestros seres queridos, que ya están en tu presencia.

El fabuloso y legendario trío Sinaí, de las voces del recuerdo y de los himnos del ayer, de los himnos de la vieja guardia, allá a lo lejos, nos dice Fermín Alemán. ¿Cómo se llama ese himno? Se llama Allá a lo lejos, que la verdad es allá a lo cerca, porque muy pronto usted o yo estaremos también como nuestros hermanos en la presencia de nuestro Señor. Muy bien, y le dije yo se lo dediqué a Juan Reyes, porque me dijo Xavi ayer que él le gustaba mucho ese himno y que él fue amigo de Juan Mauricio y de Trío Sinaí. Muy bien. Su papá era un muy amigo y los invitaba muy frecuentemente al Betel. Sí, es cierto. Bueno, Héctor Valdés, saludos, Piñita, y ha compartido. Ricky Rodríguez, Dios te bendiga. Bendiciones aquí escuchando cantares en esta bonita mañana. Higinio Hernández, sonando por Radio Misionera IDET, la 103.3 FM. Un saludo, Higinio. Gracias por estar. Ya eres la primer difusora madrugadora que se reporta el día de hoy. Susi, saludos para Min y María. Yo también les mando un saludo y les agradezco que amablemente nos estén patrocinando cantares el día de hoy. Un saludo. Muy bien. Un saludo también para a Martita Flores, Voces de Oro. Sí, cómo no, así es, como también la de tu inolvidable esposo, Bueno, dice Fermín que el himno, ya le dijimos cómo se llama, y dice, gracias, muy bien, allá a lo lejos, trío, sin ahí, muy bien, bueno, pues gracias a Dios, vamos al tema del año, y ya que estamos aquí escuchando al fabuloso y legendario trío sin ahí, le voy a pedir que otra vez, que se queden y que nos canten el tema del año, ahí también está la voz de Juan Mauricio, muy bien, ya saben que en este mes hemos estado presentando el tema del año con el último texto de la Biblia. Estamos en agosto, mes de la Biblia, y siempre estamos haciendo alusión a algunos textos especiales de la Biblia. Toda la Biblia es especial, pero estos temas tan apropiados para cada momento, para cada tiempo, para cada mes. Un saludo para María Álvarez. Buenos días de aquí, trabajando y escuchando. Es todo. Saludos. Ahora sí, aquí está el fabuloso y legendario Trío Sinaí, pero antes vamos a presentarlo con un texto de la Biblia. Y es el último texto de la Biblia. El último texto de la Biblia es una oración de solo tres palabras. Ven, Señor Jesús.

0: El fabuloso y legendario trío Sinaí, en primera voz y primera guitarra, Juan Mauricio. Y hablando de los Mauricio, me dijo Rubén que me llamaba y aquí está conmigo. Y estoy muy contento de que estés, Rubén, aquí conmigo. Buenos días, Rubén.
1: Buenos días, Ben Piña. Es una bendición estar aquí con ustedes y con el auditorio que nos está escuchando, a los hermanos que me conocen, Dios les bendiga a todos, Dios les guarde, y los que conocieron a Juan Mauricio, pues bendiciones a todos ustedes. Estamos aquí adoloridos, pero aquí estoy.
0: Oye, ¿y cómo te sentiste de que estabas escuchando, formando parte del fabuloso y legendario trío Sinaí?
1: No, pues yo me llevó atrás, a muchísimos años atrás. Yo estuve con ellos, no viajé con ellos, pero estuve en muchas actividades que ellos tuvieron en la Ciudad de México y otros lugares. Ellos llevaban una tremenda bendición. Juan estaba muy joven.
0: Sí.
1: Hay fotografías por ahí donde Juan tenía pelo.
0: Sí.
1: ¿Qué te parece? y ellos fueron de gran bendición. La música que ellos tenían, o sea, cuando Juan tomó parte de la primera voz y la primera guitarra del trío Sinaí, ellos cambiaron su estilo.
0: ¿Sí?
1: Todavía cantaban boleros y todo, pero el estilo de Juan se impone.
0: Sí,
1: sí, pero qué bendición es escuchar de tantos años, escuchar el trío Sinaí otra vez.
0: Exactamente. Bueno, pues me da gusto escucharte a ti. Bueno, como dije anteriormente, nuestras emociones son encontradas, agridulces. Me da gusto oírte como hermano de Juan y como Rubén, que tú eres amigos míos desde que eran niños. Pero el día de hoy vamos a platicar de tu inolvidable hermano, ¿verdad? ¿Cuántos hermanos son en la familia Mauricio?
1: Pues ya quedamos nada más Rosendo y yo.
0: Nada
1: es todo.
0: Más, sí. ¿También tus hermanas ya fallecieron?
1: Fallecieron, fueron tres hermanas, fallecieron. Mi hermano mayor Miguel también. Entonces mi hermano José, que era el menor de la familia, falleció hace 4 años.
0: Oye.
1: A ver, sí, 4 años. Fueron 2 años, perdón.
0: Sí.
1: 2 años. Y y Juan el lunes pasado lo sepultamos.
0: Muy bien.
1: Juan es una pérdida irreparable. Muchas cosas no se van a llevar a cabo por causa de que Juan no está. Y de esos hombres que no se pueden reemplazar.
0: Ajá.
1: Ni que se puede decir, hombre, pero ahora yo voy a hacer lo que él hacía, y no se puede.
0: No. Y como cantante, como predicador, aquel era un estuche de monerías.
1: Oh, sí, así es. Juan fue llamado a predicar. Él estaba en la escuela bíblica, en el primer año de escuela bíblica, en el Instituto Bíblico Victoria, si alguien se acuerda.
0: Ajá.
1: De esa escuela bíblica en la colonia Almaguer, ahí en medio de Reynosa y Río Bravo.
0: Sí, sí, ¿no?
1: Él tuvo un sueño, y que él iba con su maleta, iba a abordar el autobús en la orilla de la carretera de Reynosa, Río Bravo.
0: Uh-huh.
1: Cerca del aeropuerto. Dice que cuando se iba a subir el autobús, escuchó una voz detrás de él y volteó, no se subió al autobús, sino que volteó. Dice que vio toda la tierra, todo el mundo lo vio, y una voz que le dijo, quiero que vayas a predicar y a ministrar donde quiera que vayas. Y entonces él se quedó impresionado, y según esto no quería subirse al autobús, o sí. Entonces volvió otra vez, fueron 3 veces que vio a la tierra completa y una voz que le decía que fuera a predicar. Cuando despertó, él ya quería irse a predicar, y el director de la escuela bíblica le dijo, no, espérate, necesitas preparación, necesitas aprender, necesitas conocimiento de muchas cosas, y cómo estudiar la Biblia y todo eso, y cómo predicar para que puedas hacerlo. Así que termina aquí tu escuela bíblica y vas a ver que vas a tener mucho éxito.
0: Okay, pues mira nomás, yo no me sabía esa parte, pero pues tú sabes que yo los conozco a ustedes desde niño, tu inolvidable papá, hermano John, tu mamá, amigos míos, miembros, tu familia del Templo Betel cuando yo era pastor ahí, era también muy joven como Juan.
1: Sí, mira, yo no sé si tú sabías, pero mi papá fue cantante en los años 30, como del 1930 al 33, en San Antonio. Él vivía en San Antonio, Texas, y ahí en la Plaza del Zacate tocaba precisamente con un trío.
0: Hoy no.
1: Sí, y mi papá, yo no recuerdo si lo escuchaste cantar, pero él cantaba muy bonito.
0: Ya me imagino. Y pues ustedes como una rayita del Tiguerito.
1: Sí, el ministerio de la predicación fue lo fuerte, por supuesto, para Juan, la música, ¿no?
0: Sí.
1: Y Juan y yo viajamos muchas veces a muchos lugares, y tuvimos campañas en iglesias, al aire libre, en auditorios, en cruzadas grandes ya posteriormente. Y Juan tuvo pues muchas actividades. Por ejemplo, estuvo en 7 horas de poder en la iglesia de John Austin en Houston, todo en español. Ajá. Y Juan tuvo intervención ahí muy bien. Televisión, radio y todo eso. Estuvo con Manuel Bonilla en El Salvador como un mes, yo creo, ahí. Intervino. Y en Costa Rica, pues tú fuiste a Costa Rica,
0: sí,
1: con ellos.
0: Sí, y
1: Rugiero, y yo no sé si Lionel, creo también.
0: Sí, también allá estaba, sí.
1: ¿Sabes tú que yo tengo 2 o 3 fotografías de ese viaje?
0: ¿A poco?
1: ¿Sabes quién me dio esas fotografías? La hermana Sharon. Ajá. La esposa, ella tomó fotografías ahí, sí. La esposa de ¿cómo se llamaba? Chester.
0: Chester, sí.
1: Es decir, el Chester, el misionero allá.
0: Sí.
1: Entonces tomó fotografías y hay ahí algunas fotografías. Ajá. Y yo tengo un par de fotografías de esas.
0: Hoy nomás. Qué bien. Bueno, pues son recuerdos inolvidables, ¿verdad? Yo sé que tienes mucho que ver. Juan, últimamente estuve viviendo en tiempos de vida de Rodrigo Villarreal, que eran grandes amigos, ¿verdad?
1: Grandes amigos. Juan, cuando estaba en Houston, él se hospedaba en su casa.
0: Sí.
1: En la casa de Rodrigo. Grandes amigos, él falleció también.
0: Sí,
1: como dos días antes de que Rodrigo falleciera, me llamó a mi casa. Yo vivo en Gainesville, Georgia.
0: Sí.
1: La semana que entra regreso a mi casa. Y estando yo allá, él llamó, dijo: Rubén, ¿cómo está? Le dije: pues, ¿cómo estás tú? ¿Que estás en el hospital? Dijo: sí, dijo, pero ya voy a salir en 2, 3 días, dijo, y allá nos vemos. Le dije: tú sabes que llegas acá tienes hospedaje, tienes comida y te conecto con algunas iglesias.
0: Ah, ¿sí?
1: Y en eso quedamos, y a los 2 días, pues, me dan la noticia. Juan me llama y me dice que Rodrigo ya se nos fue.
0: Ay, yo prediqué en su funeral.
1: Miren nomás, sí, qué barbaridad.
0: Yo dije que me acompañó el rapto y fuimos a saludar a esas gentes por allá.
1: Miren nomás.
0: Y Juan estuvo viviendo en Houston. ¿Y desde cuándo vivía allá en Coahuila?
1: Pues mira, tenía como 2 años que se vino de Houston para Coahuila. Porque, entre paréntesis, Juan ayudó a 22 pastores a levantar la iglesia desde abajo hasta arriba, así como colaboró mi papá contigo y con Delia, sí, tu esposa, sí. Ex esposa, pues que ya está con el Señor. Mi papá colaboró con ella y contigo, ¿te acuerdas?
0: Sí, cómo no. Inolvidable.
1: Juan, Sí. Entonces Juan hacía el mismo trabajo e incluso más todavía, porque él se metía a construir. Bueno, mi papá se metió en la construcción también en el templo, en tu templo ahí en Reynosa, el templo Betel.
0: Sí.
1: Y Juan hacía un trabajo similar a eso. Entonces ayudó a un pastor, a otro pastor, en Houston, Dallas, Yucatán, la Ciudad de México, donde quiera, Florida, California, muchos lugares. Ayudó a evangelistas, a Juan Romero, a otros evangelistas los ayudó, a otros cantantes les ayudó también, de muchas maneras, y dijo, ¿sabes qué? Dijo, yo me estoy cansando, dijo, ayudé a mucha gente, a muchos pastores, y pues miles de personas fueron convertidas por el testimonio de Juan. Una
0: Así.
1: vez estuvo en la Isla del Carmen y tuvo un concierto, y del concierto, que duró varios días el concierto, porque hacía concierto no nada más de una noche, no, no, hacía concierto de varios días.
0: Hoy.
1: De ahí se plantó, empezó una iglesia en Isla del Carmen.
0: Qué bien, gloria a Dios.
1: Entonces, no nada más en ese lugar, sino va en muchos lugares, hizo el mismo trabajo.
0: Sí, yo sé. Bueno, y tú como cantante, pues no le envidias mucho a tu hermano, tienes una gran voz,
1: No,
0: pero tú no has
1: mira.
0: grabado.
1: Dijo una vez José Rubio, me dijo, oye, ¿por qué Juan y tú no graban un disco? Le dije, pues no, nunca lo hemos pensado. Dijo, sí, dijo, Juan lo graba y tú se lo detienes. No, pues mira, como cantante yo soy muy buen chofer, ¿sabes? Y sí me gusta cantar, pero nunca ha sido mi línea. Yo cuando voy a predicar, a ministrar, a orar por los enfermos, a traer almas al reino de Dios, y son miles y miles que hemos traído. Te voy a mandar una fotografía de la última cruzada que tuvimos en Venezuela, en un estadio de béisbol. Fue una cosa tremenda, el estadio lleno, lleno de gente.
0: Gloria a Dios.
1: Miles de personas asistieron, centenares se convirtieron al Señor, fueron sanados. Esa es mi línea de trabajo.
0: Gloria a Dios.
1: Lo hicimos en la arena de lucha libre, en Nuevo Laredo, en otros lugares, en Ciudad Mier, también en Díaz Ordaz, ahí en el estadio de béisbol de Díaz Ordaz, ahí tuvimos, mucha gente fue sanada y fueron salvos, y esa es mi línea de trabajo.
0: Qué bien.
1: Y eso es lo que hago. Así es que cuando se trataba de cantar, pues Juan estaba conmigo, ¿para qué intervengo yo?
0: Okay. ¿Y cuánto tiempo vas a andar por estos rumbos?
1: Pues mira, necesito regresar a mi casa esta semana, pero regreso pronto.
0: Okay. Ojalá que, mira, yo te voy a pedir que cuando regreses, nos avises que vas a venir y yo quiero que estés en mi iglesia un domingo. Este domingo yo no voy a estar en la iglesia para atenderte, pero sí queremos que en la próxima venida nos tengas en cuenta.
1: Por supuesto, por supuesto. Sí, de todas maneras yo tengo ya compromiso para este domingo, porque le llamé a Rigo Moya,
0: Sí,
1: yo no sé si lo conoce,
0: cómo
1: lo
0: no.
1: conocí, y entonces para darle la noticia del fallecimiento de Juan,
0: Sí.
1: y él insistió que estuviera en su iglesia
0: Qué
1: este domingo,
0: bueno,
1: porque yo venía
0: sí.
1: para acá para ver a algunos hermanos. Y
0: Sí, ven a visitarnos para seguir
1: por supuesto,
0: platicando.
1: yo te aviso con tiempo, antes de venir. Tengo
0: Sí.
1: que trabajar en la fecha porque tengo algunos compromisos allá en Georgia. Y quiero venir para acá. Tengo que ir a la Ciudad de México y luego a Tuxtla Gutiérrez y luego a la
0: Sí,
1: Isla del Carmen.
0: yo sé que
1: tengo compromiso en Nicaragua, en un estadio de fútbol, y tengo compromiso también en Valencia, Venezuela. Oye. Y hay que orar por Venezuela, porque la cosa está muy difícil allá. Y tú sabes, tú tienes tanta experiencia como yo, más que yo, por supuesto, que hay lugares donde no vas a recoger ofrendas, vas a sembrar.
0: Sí, así es, ¿no? Así es.
1: Así es.
0: Bueno, Juan, pues me da mucho gusto, mira, Rubén, que hayas ya tomado este tiempo, ahorita, después de platicar contigo, voy a poner, Canta Hoy, un himno de Juan Romero.
1: Sí, por supuesto, decía Juan Romero, decía la gente, Juan Romero los compone, Juan Mauricio los descompone.
0: Sí, no, pero no, ese himno, uno de los más populares, yo creo que el más popular de Juan Romero, el que se lo hizo popular fue tu hermano Juan.
1: Sí, sí, lo hizo muy popular. Okay. Y y el estilo, pues Juan lo cambió de estilo, porque sí. Originalmente así no,
0: sí,
1: es.
0: Sí, lo hizo al pero estilo de él.
1: Sí, al estilo de él. Gusto en haber estado en este programa. Saludos otra vez a todos los hermanos que nos escuchan y grandes bendiciones. Estaremos otra vez contigo en el radio cuando regrese y por supuesto en la iglesia.
0: Amén. Okay. Que así sea.
1: Y este domingo estoy ahí con el hermano Rigo Moya. Okay. Ahí estamos.
0: Me lo saludas mucho, eres muy amigo mío.
1: Seguro que sí. Bendiciones.
0: Okay. Dios te bendiga. Bye. Juan. Juan, ¿no nos quieres dar tu teléfono por si acaso un pastor quiere hablar contigo?
1: Sí, por supuesto, 678-978-1005.
0: Por favor, dínoslo otra vez.
1: Ok, es 678-978-1005.
0: 05. Ok. Juan, Dios te bendiga, Rubén. Me da mucho gusto haberte escuchado aquí en Cantares.
1: Gracias, un placer estar aquí. Amén. Dios le bendiga.
0: Dios le bendiga. Bye. Muy bien. Bueno, nada más déjenme cambiar, porque estaba en el teléfono, y en el teléfono es donde tengo el himno de Juan, pero ya, aquí lo tienen ya. Vamos a escuchar este himno bien bonito, que sin duda fue uno de los más grandes éxitos de Juan Romero. Juan Romero lo escribió, pero lo cantaba Juan Mauricio. Ya estamos allá.

la participación de Juan Mauricio de las Voces del Recuerdo, ya en la presencia de Dios, tanto él como cantante y Juan Romero como autor. Muy bien, pues Dios los bendiga a todos ustedes, gracias por su atención, gracias a Rubén Mauricio, hermano mayor de Juan. Dice que solo quedan dos, pues bueno, pues Dios los bendiga, y pues tú, Rubén, échale ganas y a trabajar por el Señor, porque ya ves, de un momento a otro Dios nos llama ante su presencia. Bueno, pues un saludo para todos. Muy bien, pues el día de hoy le agradezco mucho a mi hijo Min, y pues como es mi hijo, yo pude, a utilizarla sin pedirle permiso, que también muy amigos de él, los dos, tanto Rubén como Juan, y pues el tiempo de él lo usamos en esto, pero todavía voy a seguir hablando de tema luctuoso, pero primero les recuerdo que mi hijo Min va a estar el domingo en el Templo Paraíso de Dios de la colonia Lázaro Cárdenas, con mis amigos Horacio Calderón y Maguito, así le decimos Mago. Le mandamos un saludo a la pastora y a él y a su hijo, que ahorita es el pastor oficial, ¿verdad? Aarón, que también lo conozco desde niño. Bueno, pues le mando un saludo a todos allá en Reynosa y les encargo a mi homín, a Maguito, mi amiga, la gordita que siempre me tiene para mí, ahora desde la mi homín, muy bien, y sigamos orando. Ya no he tenido comunicación conmigo para preguntarle por la salud de María, pero ojalá que ya esté bien. Mona está ahorita, ya tiene dos días, hoy tres, que amaneció bien. Hoy tienen el tercer día de garage sale algunas damas de la iglesia allá en Unidos en la Visión. Ya les dije, eso no es para la iglesia, es para las damas que llevan a vender algunas cosas de ellas. Ellas las venden y se quedan con lo que venden. También hay varones que van y ellos llevan herramienta o llantas o algo. Vayan a visitar. Los artículos que ahí se venden son de calidad. Yo estoy bien seguro que se van a sentir muy contentos a ir a comprar algo así. Ahí están las damas. Y les mando un saludo, y están desde temprana hora y se prolonga hasta las 3 de la tarde. Un saludo muy especial y que tengan mucho éxito el día de hoy. Muy bien. Y Mona ya está ahí acompañándoles. Ella no está vendiendo ni nada, pero los está acompañando y cambiando de ambiente de esos días que estuvo una semana en cama. Pues gracias a Dios que va camino a la mejoría. Gracias a Dios. Muy bien. Bueno, pues Dios los bendiga a todos ustedes. Y yo sigo con cantares. Y mañana es sábado, es cantares norteños a nombre de los protestantes. Y es Vitoriano, y y luego ya el domingo no tenemos patrocinador hasta el 19, que es el programa de Lope, y el 20 de Martín y Blanca, el 25 de Felipe y de Gela, y el 27 de José Luis González González, y los demás días no tenemos patrocinadores, pero Dios proveerá. Muy bien, saludos para todos, gracias. Un saludo para mi amigo Gilberto Rosa, allá en Carbonera. Sigue orando por todas las peticiones, hermano, Muy bien. Un saludo también para Enrique Rodríguez, allá en Vallehermoso, y Rosa de Sarón. Saludos, un saludo bien especial, Muy bien. Y también un saludo para María Álvarez, que anda trabajando y escuchando, es todo. Dice María Mendieta, qué hermosos himnos. Muy bien. 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Elvirita Telles, nunca se apartará de tu boca este libro de la ley, sino que de día y de noche meditarás en él para que que guardes y hagas aquí conforme a lo que está escrito. Es todo. Muy bien. Deuteronomios
1-8. Muy bien, saludos para todos ustedes. Y Adira Cantú, saluditos desde San Benito, y tuve la oportunidad de conocerlos a Juan Mauricio, que estuvimos en varios eventos. Muy bien, bueno, pues un saludo para todos en Cantares. Y ya les platiqué que ayer me llamó el director de Radio Esperanza para platicarme y darme la noticia, nada agradable, pero muy importante, porque se trata de nuestra familia, que su suegro, su señor suegro, Moisés Aguirre, el señor ya lo había llamado ante su presencia. Ya tenía un tiempo enfermito mi hermano, ¿verdad? Pero ya está en la presencia de Dios. Y me dijo que estaban pensando que el lunes a las 10 de la mañana iba a ser comenzar la velación, y después de las 12 del mediodía habrá un servicio de cuerpo presente, y a las 3 de la tarde será el sepelio. Esto es del funeral, el itinerario de los servicios fúnebres en memoria de Moisés Aguirre. Muy bien, bueno, voy a poner otro himno con sabor luctuoso, y es Rugiero, que nos va a cantar esto que se llama Más Allá del Sol. Y mando un saludo muy especial a Elizabeth Reyes, por allá en Carolina del Norte, que es su himno favorito. Saludos. Y este himno nos ha consolado muchas veces. También este himno era un himno consentido de nuestro inolvidable hermano Moisés Aguirre, que hace en la presencia de Dios.

Estamos escuchando este Arguiero con este himno de la vieja guardia, Más allá del sol. Muy bien, un saludo para mi amigo Gilberto Rosas. Dice el que estuvo aquí en Cantares no es Juan ya está en la presencia de Dios, pero mira, tú mandas saludos al hermano Mauricio, al hermano Mauricio, sí, a Rubén Mauricio. Él estuvo en Carboneras hace muchos años. Y el hermano Juan. Estuvieron los dos contigo. ¿Cómo no? No, pues si ellos por aquí siempre que andaban, visitaban la región. Y como tiene planes de regresar, ojalá que venga, porque sí son personas con mucho talento, tanto en la predicación como cantando. Rubén dice que él no canta, pero es un gran guitarrista y también una voz muy privilegiada para cantar. Bueno, pues qué bueno que estas gentes desempolvan recuerdos. Muy bien, Dios los bendiga, ya me voy. Pero no se les olvide mis actividades. El sábado, mañana, yo voy a estar con mi hija Leida y su esposo, que está celebrando su cumpleaños mañana, la familia. Muy bien. Y el domingo, yo tengo doble actividad. A las 10 de la mañana, en Unidos en la Visión, y terminando mi predicación, le corro para estar en el templo Fe, Esperanza y Amor.

y el domingo es Chaito. Pero si cualquier cosa, yo les llamo a ellos para que informen. Y hoy lunes aquí voy a estar con ustedes, y claro, yo voy a estar allá con mis hermanos en la funeraria de ahí de Edinburgh, que está por la calle principal de Edinburgh y la Canton, ahí es, está donde a un lado de la del lugar donde se sacan las placas de los automóviles. Muy bien, bueno, ya me voy, Dios los bendiga, y vamos a pedirle a Juan Mauricio que hoy, pues su hermano estuvo aquí platicándonos, y qué bueno, Rubén, que nos hiciste el favor de venir a saludar al auditorio. Muy bien, y Juan Mauricio, otro de los himnos que hizo él muy populares, este se llama El Jordán, Solo No Cruzaré. Y aquí cerramos el telón final del programa, agradeciendo mucho a mi amigo India María y Casa de Gracia de Harlingen por el programa de hoy. Y recordándoles que mi amigo el domingo a las 12:30 estará en Templo Paraíso de Dios, en la colonia Lázaro Cárdenas, con los pastores Horacio Calderón y Maguito, su esposa. Saludos, felicidades también para su hijo, el pastor oficial, que es Aarón. Y ahora sí, aquí está Juan Mauricio cerrando el telón final del programa. El Jordán, Solo No Cruzaré.

permanece de pie para que nos escuche todos los días a las 6:30 de la mañana. Ayer, gracias a Imelda y Juan Carlos. Hoy, mi hijo Min y María, Casa de Gracia de Garlinchen. Mañana, los protestantes de Linares en Cantares Norteños con Vitoriano. Si antes de pedirnos, logramos dejar con usted el eco de una melodía con mensaje. Una de nuestras palabras le sirvió de utilidad. Hemos cumplido con nuestro ministerio. Aquí se despide su servidor, Ben Piña, quien por esta ocasión les dice: nadie muere mientras no es olvidado. Nunca olvidaremos a siervos de Dios como Juan Mauricio y Moisés Aguirre.

es el día, fin de semana, el último día, ¿verdad?, de clases, y empezando otra vez el lunes, y el lunes sí yo creo que ya empiezan todas las escuelas, definitivamente. Pues Dios los bendiga, ¿verdad?, bendiga a sus maestros, y bendiga a cada uno de nuestros niños en todas partes. Amén, muchas bendiciones, Rosalinda, qué bueno que ya estás ahí, Dios te bendiga. Dios te bendiga también a tus nietos, ¿verdad? Y a toda tu familia. Hoy vamos a estar hablando de un tema sobre los levitas, ¿verdad? ¿Quién sabe quiénes son los levitas? Gloria a Dios, yo creo que esperemos que todos sepan, ¿verdad? Y la historia se encuentra, la palabra se encuentra en Malaquías 2, del 1 al 9, ¿verdad? No voy a estar leyendo del 1 al 9, porque en el transcurso de la enseñanza vamos a estar leyendo partes, ¿verdad?, de Malaquías 2. Gloria a Dios. Pues se llama esta enseñanza el pacto con los levitas. Amén. Gloria a Dios. Y hablaremos hoy sobre el pacto que rompieron los levitas. Pero para entender el mensaje de Malaquías, debemos empezar por conocer, hermanos, el rol, o explicar el rol de los levitas y el pacto que Dios había hecho con ellos. Amén. Los levitas son los descendientes de la tribu de Leví, ¿verdad? De todas las tribus, a ellos les fue dado el privilegio, hermanos, de servir a Dios en el tabernáculo y luego de servir en el templo. Números 16:9 dice: el Dios de Israel os haya apartado de la congregación de Israel, acercándoos a él para que ministréis en el servicio del tabernáculo de Jehová y estéis delante de la congregación para ministrarles. Gloria a Dios. Bendiciones, mi hermana. Rode Herrera dice: bendecido viernes, hermana. Bendiciones para usted y toda su familia, y ya ha compartido este programa. Gloria a Dios. Muchas bendiciones, hermana. Los levitas, estamos hablando de los levitas. Amén. Que es los descendientes de la tribu de Leví. Los levitas no solo servían en el tabernáculo, sino que también tenían otras responsabilidades, amén, en medio del pueblo de Israel. Gloria a Dios. Esta puede ser, les voy a hablar un poquito de la lista de las tareas principales de los levitas. Estaban encargados del servicio en el tabernáculo, amén. Enseñaban la Torá, o sea, la ley, a todas las tribus de Israel. Ellos eran los encargados de esto, gloria a Dios. Y también servían, hermanos, como jueces entre el pueblo, ¿verdad? Cuando había problemas y dificultades, toda la gente venía a ellos y ellos resolvían en gran parte, más tratándose de asuntos espirituales, ¿verdad? Con más razón. Ellos habían dirigido por el buen camino, ellos debían dirigir por el buen camino, no solo enseñando la palabra de Dios, sino fungiendo como jueces y poniendo orden en la ciudad, ¿verdad?, en la sociedad, ¿verdad? Esto era posible ya que los levitas vivían, hermanos, dispersados entre todas las tribus. Recuerdan que ellos no tenían una tierra propia, sino que vivían en ciudades levitas regadas por todo Israel. Gloria a Dios.

A to, a todos los 12 de las tribus, las 12 tribus, ¿verdad? Todos tenían sus tierras, a todos les fue dada repartida su tierra, ¿verdad? Recordemos cómo Josué fue el que repartió la tierra de cada uno, pero a los levitas no tenían una tierra propia. Vemos los sacerdotes entre los levitas. Entre la tribu de Leví, Dios escogió a una familia, recordemos, en especial para ejercer como sacerdotes. Los elegidos fueron Aarón y sus hijos. Mira, lo pueden ver ahí en Números 3:3, cómo fueron elegidos Aarón y sus hijos. Y esta elección no fue por favoritismo. Recordemos que ellos fueron elegidos cuando andaban en el desierto, ¿verdad? Y no creamos que, muchos creyeron a lo mejor que habían sido, que Dios tenía favor con Moisés, porque recordemos que Aarón era el hermano de Moisés. Gloria a Dios. Más bien, esta elección, hermanos, fue una decisión directa de Dios. Amén. Dice ahí en Números 3:10, y constituirás a Aarón y a sus hijos para que ejerzan su sacerdocio, y el extraño que se acercare morirá. Gloria a Dios. Solo los sacerdotes, hermanos, podían hacer los sacrificios y solo ellos podían entrar en el lugar santo. Y en el lugar santísimo solo podía entrar el sumo sacerdote una vez al año. Recuerdan que hace unos días les comentaba sobre eso, ¿verdad? El rol del resto de los levitas era apoyar a los sacerdotes en todo lo que se debía de hacer en el tabernáculo, y eran muchas, muchas cosas. Amén. Ahí pues no lo agarré en la Biblia, pero puede leerlo en Números 3, del 5 al 8. ¿Verdad? Ahí viene todas las cosas que tenían que hacer. No la mayoría de las cosas, pero sí muchas cosas de las que tenían que hacer los sacerdotes. Esta asignación de los sacerdotes se hizo en el tiempo cronológico de Levítico y Números. Pero vamos un poco para atrás al libro de Éxodo, amén, para ver por qué razón Dios los escogió entre las tribus. Todos como sacerdotes. En el plan original, cada hombre, hermanos, debía de ser el sacerdote de su propia casa. Ese era el plan original de Dios. Esa era la intención de Dios para todo el pueblo de Israel. Amén. Éxodo 19:6 nos dice, y vosotros me seréis un reino de sacerdotes y gente santa. Gloria a Dios. Israel debía ser un reino de hombres que eran sacerdotes de sus propias casas. Amén. Cada hombre, hermanos, era encargado de enseñar la palabra de Dios a su familia y guiarlos en el orden de Dios. Y yo creo que hasta el día de hoy así debería de ser. Amén. En nuestros propios hogares, gloria a Dios, que el Padre. Eso sería lo ideal, ¿verdad? Y hubiera sido lo ideal, pero todo cambió. Luego del pecado, hermanos, del becerro de oro, ¿recuerdan eso? ¿Verdad? Los sacerdotes, luego del becerro de oro, perdón, cuando Moisés bajó del monte de las tablas de la ley, con las tablas de la ley, ¿recuerdan eso, hermanos? Con los 10 mandamientos, ¿qué fue lo que encontró? Encontró cómo todos estaban, cómo se habían hecho en las 40 días, 40 noches que estuvo allá. Ya cuando bajó encontró que la gente se había hecho un becerro de oro y todos estaban adorándolo. ¿Y qué fue lo que hizo? Arrojó las piedras y se quebraron, ¿verdad? Al ver eso que estaban haciendo. Y en ese momento Moisés dijo al pueblo que decidieran si estaban con Dios o si estaban en contra. Y la Biblia revela, hermanos, quién se puso en contra y quién se puso al lado de Dios. Amén. Éxodo 32:26 dice, se puso Moisés a la puerta del campamento y dijo, quien está por Jehová, júntese conmigo. Y se juntaron con él primeramente todos los hijos de Leví.
Pero ponerse al lado de Dios, hermanos, implicaba algo más serio, ya que debían actuar. Amén. Éxodo 32, 27 al 28 nos dice, así ha dicho Jehová, el Dios de Israel, poned cada uno su espada sobre su muslo, pasad y volved de puerta a puerta por el campamento y matad cada uno a su hermano y a su amigo y a su pariente. Y los hijos de Leví lo hicieron conforme al dicho de Moisés y cayeron del pueblo en aquel día como 3,000 hombres. Wow. Tal vez esto suene demasiado fuerte, amén, pero tratemos de analizarlo o analizar lo que pasó en ese día. En ese momento, hermanos, todo Israel debía de morir por tal pecado. Amén, todos. Todos. Amén. Aún así, Dios no los mató, sino que les dio la oportunidad de arrepentirse. Gloria a Dios. Los primeros que se definieron fueron los levitas, dando un paso para ponerse al lado de Dios. Luego les pidió a los fieles que eliminaran a todos los que no querían arrepentirse. Y todos tuvieron la oportunidad, hermanos, de arrepentirse porque se les estaba diciendo. Amén. Pero no todos lo hicieron. Lo que debemos entender es que si dejaban pasar por alto ese pecado, todos morirían. Amén. Si no se definían quién se quería y quién no quería, todos iban a morir porque el Señor iba a desaparecerlos a todos. No nos perdamos en ese drama, amén, sino que tomemos el principio de esta historia, hermanos, ya que nos deja una gran enseñanza para aplicación de todos los tiempos, amén, o sea, de siempre. Bendiciones, mi hermana Saraí. Gloria a Dios. Y cada uno de nosotros vamos a enfrentar momentos en que vamos a tener que decidir entre quedar bien con Dios o quedar bien con los hombres. Amén. Estamos hablando de quedar bien con la sociedad, con los amigos o con la familia muchas veces. Jesús lo dijo ahí en Mateo 10:37, el que ama a padre o madre más que a mí, el que ama a hijo o hija más que a mí, no es digno de mí. Hoy Dios no nos pide, hermanos, que matemos a nadie, amén, porque no es el caso. Sin embargo, tal vez sí nos está pidiendo que nos alejemos de gente, de sean parientes, amigos, no de todos, sino de aquellos que definitivamente nos han dicho o con sus actos que no quieren saber nada de Dios. Aún así, podemos alejarnos, pero nunca podemos dejarlos, ¿verdad? A la ahí se va. Sino siempre estar orando, intercediendo por ellos. También estas son las decisiones que probablemente tendremos que tomar en cierto momento cuando tengamos que escoger, amén, entre quedar bien con Dios o quedar bien con los hombres. Gloria a Dios. Dice mi hermana Saraí, bendiciones, mi hermanita hermosa. Dios me los bendiga. Gracias, hermana. Esperamos vernos ahí. Mañana tiene la hermana una actividad de platos, ¿verdad? De medios pollos, gloria a Dios, arroz y frijoles y papa, gloria a Dios. El que guste, pues llámenos. Y esto fue lo que hizo la tribu completa de Leví, hermanos. Ellos se pusieron del lado de Dios completamente y vemos cuál fue el resultado. Éxodo 32:29 dice, entonces Moisés dijo, hoy os habéis consagrado a Jehová, pues cada uno se ha consagrado en su hijo y en su hermano para que él dé bendición hoy sobre vosotros. Gloria a Dios. Amén. Bendiciones a mi corazón. Mi hija ya está también viendo este programa. Hermano, el celo de Dios por Dios les ganó a los levitas su rol como líderes espirituales en Israel. Celo por Dios y pacto de paz. Ahora quiero que veamos otra historia que habla de nuevo del velo divino de los levitas. Esta historia está en Números capítulos del 22 al 25. Esa va a ser la tarea de hoy, para que lo lean en su casa. Dice, esta historia habla de Balac, rey de Moab, ¿verdad? Que contrató, el rey de Moab contrató al profeta Balaam para maldecir a Israel, hermanos. ¿Se acuerdan o lo han leído o les han predicado sobre esto?
El profeta no los pudo maldecir porque no había causa, pero para obtener la recompensa lo que hizo fue aconsejar al rey de Moab que llevara, ¿verdad?, a pecar a los israelitas, y de esa manera vendría maldición sobre ellos. Y atendiendo el mal consejo, el rey Balac mandó mujeres de Moab que fueran a seducir a los israelitas. Yo creo que sí han oído esta historia. En de las mujeres, el mes de las mujeres, yo di la historia sobre la sacerdotisa Cosmi, ¿verdad? Ella era una de esas mujeres. Muchos cayeron y como consecuencia vino una plaga terrible a Israel en ese tiempo. Era una fiebre grande y que estaban muriendo muchos a granel. La única forma de detener esa maldición eran dos opciones. Una era que hubiera un arrepentimiento genuino que implicaba, ¿verdad?, no pecar más. O un ajusticiamiento, es decir, eliminar a los que estaban cometiendo tal pecado entre el pueblo. También puedes leer esa historia ahí en Números 25:5. Gloria a Dios, léela, hermano, hermana. Sin arrepentimiento o sin ajusticiamiento, la plaga iba a seguir. Y esto hubiera acabado, hermanos, con todo el pueblo de Israel, de no ser por un levita que se levantó para hacer justicia. Números 25:6-8 dice: Y he aquí un varón de los hijos de Israel vino y trajo una madianita a sus hermanos a ojos de Moisés y de toda la congregación de los hijos de Israel, mientras lloraban ellos a la puerta del tabernáculo de reunión. Lloraban, hermanos, por todo lo que estaba pasando, por todas las muertes que estaba habiendo en el pueblo. Dice la Biblia que descaradamente un israelita entró al campamento llevando a una madianita a su tienda, que era de esta sacerdotisa de la que estábamos hablando. Me da con una completa desvergüenza, ¿verdad?, iba a pecar delante ahí de todos en el campamento. Esto indignó tanto a un sacerdote llamado Fineas, ¿verdad?, que era hijo de Eleazar, el hijo del sumo sacerdote de Aarón, quien se llenó de un celo y se dispuso a poner fin a ese mal. Ahí en Números 25:7-8 dice: y lo vio Fineas, hijo de Eleazar, y se levantó de en medio de la congregación y tomó una lanza en sus manos y fue tras del varón de Israel a la tienda y los mató a los dos, al varón de Israel y a la mujer, por su vientre, y cesó la mortandad de los hijos de Israel. Gloria a Dios. Ese acto de justicia, hermanos, detuvo la plaga y mortandad y también le ganó una recompensa divina. Veamos ahí en Números 25, de 10 al 13. Dice: entonces Jehová habló a Moisés diciendo: Finés, hijo de Eleazar, hijo del sacerdote Aarón, ha hecho apartar mi furor de los hijos de Israel, llevado de celo entre ellos, por lo cual yo no he consumido en mi celo a los hijos de Israel. Por tanto, diles: he aquí, yo establezco mi pacto de paz con él, y tendré a él y a su descendencia después de él el pacto de sacerdocio perpetuo, por cuanto tuvo celo por su Dios e hizo expiación por los hijos de Israel. Gloria a Dios, amén. Gloria a Dios. El pacto de paz es la promesa de un sacerdocio eterno con Fineas y sus descendientes. Gloria a Dios. La razón fue porque él cumplió el verdadero rol de un sacerdote, hermanos, que incluía defender la santidad de la familia, hacer justicia y enseñar la verdad. Y habiendo explicado un poquito esto, ahora vamos a Malaquías, donde se hace referencia, hermanos, a este pacto del sacerdocio. Estado de los sacerdotes en Malaquías. Si ustedes en sus casas leen el capítulo 1 de Malaquías, van a ver
o van a leer cómo Dios confrontó a los sacerdotes porque estaban aceptando ofrendas defectuosas, ¿verdad? Recordemos que el Señor, todo, para el Señor todo debe ser perfecto. Ellos nos dice, nos habla ahí en Malaquías 1, del 13 al 14, ¿verdad? De los animales, de lo que estaban ofreciendo. Animales robados, animales cojos, animales enfermos, ¿verdad? O sea, haga de cuenta que estaban ofreciendo al Señor lo que no servía, ¿verdad? O lo que ya no le servía a ellos. Lo cual era una falta de respeto, hermanos, hacia Dios, además de ir en contra de la ley. Aquí en el capítulo 2, Dios continúa amonestando a los sacerdotes y les advierte del castigo que les vendrá si no se arrepienten. Ahí Malaquías 2, 1 y 2 dice, ahora pues, oh sacerdotes, para vosotros es este mandamiento. Si no oyeres y si no decidís de corazón dar gloria a mi nombre, ha dicho Jehová de los ejércitos, enviaré maldición sobre vosotros y maldeciré vuestras bendiciones y aún las he maldecido porque no os habéis decidido de corazón. Gloria a Dios. Amén. El castigo no solo tiene que ver con maldición, hermanos, en general, sino habla de algo que Dios hará contra ellos como reflejo de su falta de respeto hacia el Señor. Amén. Gloria a Dios. Muchas bendiciones, hermana Sabina. A veces no alcanzo a ver quién está ahí, pero yo les contesto después a cada una de ellas. Hablábamos la semana pasada, hermanos, de que no podemos esperar recibir las bendiciones de Dios cuando estamos en pecado, ¿verdad? O llevando, ¿cómo podemos esperar las bendiciones de Dios si estamos llevando una vida que no agrada a Dios? Malaquías 2:3 dice, he aquí yo os dañaré la sementera y os echaré al rostro el estiércol de nuestros animales sacrificados y seréis arrojados juntamente con él. Eso se oye bien feo, ¿verdad? Pero debemos entender el contexto. Parte del trabajo, hermanos, de los levitas era limpiar el excremento de los animales sacrificados. Amén. Cuando le cortaban el cuello a un animal para el sacrificio, del cuello salía mucha sangre, pero también del cuerpo de los animales salía el excremento. Y los levitas igualmente tenían que limpiar todo, eran los encargados de limpiar todo. Bendiciones para mi tía Mari Madrigal, gloria a Dios que está ahí, tía, muchos saludos. Los sacerdotes sabían lo desagradable que era eso, y el Señor les dice igualmente desagradable era su actitud hacia él. Amén. Así como sacaban con pala el estiércol, hermanos, también los sacerdotes infieles serían arrojados fuera del templo en un proceso de limpieza. Dice que serían echados a pala junto con el estiércol. La razón era salvar el pacto con Leví. En los siguientes versículos, Dios recuerda a los levitas lo maravilloso del pacto sacerdotal, ¿verdad? Lo cual amerita ser restaurado. Vamos a leer ahí Malaquías 2, 4 al 7. Dice así: y sabréis que yo os envié este mandamiento para que fuese mi pacto con Leví, ha dicho Jehová de los ejércitos. Mi pacto con él fue de vida y de paz, las cuales cosas yo le di para que me temiera y tuvo temor de mí delante de mi nombre, estuvo humillado. La ley de verdad estuvo en su boca e iniquidad no fue hallada en sus labios. En paz y en justicia anduvo conmigo y a muchos hizo apartar de la iniquidad. Porque los labios del sacerdote han de guardar la sabiduría de su boca. El pueblo buscará la ley porque mensajero es de Jehová de los ejércitos. Dios tiene memoria, hermanos, cuál era el mérito de los primeros levitas y así debía de continuar, amén. Por eso era necesario sacar a las manzanas podridas, amén, podría decirse, antes que corrompieran toda la canasta. Dieron un mal ejemplo y la razón
por la que el Señor es tan severo con los sacerdotes, hermanos, no es solo porque ellos se desviaron, sino porque ellos eran los líderes espirituales y tras su ejemplo iba el resto de las tribus. Y así es, amén. O sea, según como nos porten nosotros, ya no hablando de los sacerdotes en este tiempo, pues los pastores, ¿verdad? Pero si ellos van en una, tienen una decadencia espiritual, ¿cómo va a ir el pueblo? Decadente también, ¿verdad? O sea, más y más, cada vez más. Si así nosotros en nuestras casas, como padres, ¿verdad? Que somos, debemos de ser los líderes espirituales de nuestros hijos. Si tenemos una vida decadente, una vida miserable, una vida que no es correcta delante de Dios, pues ¿qué esperamos de nuestros hijos? Amén. Que es el ejemplo que les estamos dando. Siempre he hablado de eso, hermanos, que si no podemos llevar la palabra, si no podemos llevar un llamado que el Señor nos ha dado, porque todos tenemos un llamado, ¿verdad? Si no podemos llevarlo ni en nuestras propias casas, pues ¿qué vamos a hacer? Amén. Siempre tenemos que estar buscando la dirección de Dios para seguir adelante. Y aún así, ¿verdad? No todo va a salir bien. Conocemos tantos aún pastores de renombre, ¿verdad? De unción, de la unción de Dios, de la unción de Dios, que sus hijos no sirven a Dios, ¿verdad? Y no por eso yo tuve mucho tiempo que yo quería enseñar en la iglesia, ¿verdad? Y nunca quise, me gustaba mucho enseñar a los adultos en la escuela dominical. Nunca quise trabajar con los jóvenes, ¿verdad? Porque mis jóvenes no estaban bien, ¿verdad? Y eso me detenía. Pero yo miro muchos pastores de aquellos con una grande unción y sus hijos no están bien, ¿verdad? Y es que nosotros no tenemos la culpa. Amén. No tenemos la culpa. Es ahí, pues, ese es el, ¿cómo se dice? El talón de Aquiles, o no sé cómo se dirá, ¿verdad? Pero eso es lo que nos está a nosotros, lo que nos motiva, hermanos, a seguir adelante, ¿verdad? Glorificando a Dios, alabando a Dios y pidiendo por nuestra familia. Dice ahí, Malaquías 2:7, ya lo leí el 7, pero dice el 8, mas vosotros os habéis apartado del camino, habéis hecho tropezar a muchos en la ley, habéis corrompido el pacto de Leví, dice Jehová de los ejércitos, por tanto, yo también os he hecho viles y bajos ante todo el pueblo, así como vosotros no habéis guardado mis caminos, y en la ley hacéis acepción de personas, ¿verdad? Causa de trompiezo. Jesús también habló muy fuerte sobre aquellos que dan un mal ejemplo y hacen pecar a los demás, específicamente a los jóvenes, ¿verdad? Esto se refiere a dar un mal ejemplo a los que recién empiezan, jóvenes en el Señor, amén. Y desanimándolos con el mal ejemplo a seguir, aquellos quieran seguir adelante en el camino del Señor. Por eso es que debemos fijarnos bien en nuestro testimonio de cómo hablamos, de cómo vestimos, de cómo nos portamos, ¿verdad? Y para que puedan seguir nuestro ejemplo. Gloria a Dios. Se terminó el tiempo y los dejo con este pedacito del Salmo 1, que dice, bienaventurado el varón que no anduvo en consejo de malos, ni estuvo en camino de pecadores, ni en silla de escarnecedores se ha sentado. Por eso es muy importante, hermanos, con quién hablamos, con quién nos juntamos y sobre todo, qué es lo que andamos haciendo. Amén. Muchas bendiciones. Espero que le haya gustado esta pequeña enseñanza sobre los levitas. A lo mejor nunca la había oído. Pues gloria a Dios. Damos gloria a Dios por esta enseñanza. Y los espero mañana a las 8 de la mañana por esta página de Rosalinda Piña con un nuevo tema. Y este fue tu programa, Tocando el Manto de Jesús. Muchas, muchas bendiciones para todos.

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Continuamos, hermanos, con otro bonito tema, un tema que nos piden mucho acá para la región de San Carlos. Amén. Que suene ese acordeón, Chago. Amén. Y ese bajo quinto, échale, suénale.